0: Le trio d'argent es el grupo formado por los flautistas franceses François Dodin Claveau, Michel Boisseau y Xavier Sambonnet. Este trío de plata empezó una nueva gira hacia América Latina y Asia a fin del año 2000. En noviembre estuvo en México, país al que volverá en 2001, como también a Venezuela. En diciembre estuvo en Seúl, en Corea del Sur, y en enero en Hanoi, la capital de Vietnam. Véronique Guémard pudo encontrar a estos músicos en París antes de que despegaran hacia otros horizontes, como lo revela el título de su nuevo disco, De aquí y de allá.
1: Los tres flautistas se formaron en la Escuela Normal de Música de París y hace 16 años que forman este trío d'argent. El grupo es muy novedoso. Define su música como música del mundo, pero contemporánea. Los tres flautistas cuentan con 15 flautas, desde la flauta baja hasta el piccolo, y pueden componer temas musicales con sonoridades bien particulares. En 1990 tocaron con el famoso flautista Jean-Pierre Rampal, que falleció en mayo del 2000, al que consideran como uno de los mayores del siglo XX. Las influencias de Asia y América Latina en la obra del trío d'argent se debe a las repetidas giras que dan en estos continentes, que indudablemente la marcan con sonidos locales. Michel Boisseau y François Dodin Claveau explican por qué se llama el trío de plata, trío d'argent, y qué tipo de música tocan.
2: Se llama el trío d'argent, el trío de plata, porque cuando empezamos buscamos un título, un nombre, y a aquella época tocamos una obra que se llama Los pajeros de plata. Parece un poco circo. Y finalmente quitamos los pajeros y guardamos el plata. Y por eso que es el trío de plata desde 16 años.
1: ¿Con qué términos podría definir la música que hace el trío de plata?
3: Es como la world music, pero contemporánea world music. Con una idea contemporánea, con compositores que han escrito una nueva música con la inspiración del mundo.
1: México es uno de los destinos de su gira, una atracción que explica el compositor François Dodin Claveau.
3: Hay muchas oportunidades de trabajar en México. Es un país donde hay muchos festivales, muchos lugares para tocar la música, muchos teatros. Y para nosotros, cada vez que nos vamos en México, hay una oportunidad de regresar. Y hace 5 años... estamos 3 veces cada año en México. Es una oportunidad de ir. Y la primera obra que he escrito para el trío d'argent se llama Deseo de Sol.
1: Acabamos de escuchar un fragmento de Deseo de Sol, tema inspirado en México. En este país, los músicos del trío d'argent no solo se quedan para dar sus espectáculos, sino que también dan clases, talleres de flauta en diferentes universidades. Pude entrevistar por teléfono a Francisco Viesca, director general de Actividades Artísticas Musicales de la UNAM, la Universidad Nacional Autónoma de México, quien conoció al trío d'argent durante una de sus giras.
4: Nuestra comunidad realmente mantiene lazos estrechos con personalidades como el trío d'argent. Se han hecho, como aquí en México decimos, se han hecho querer por nuestros estudiantes y profesores. Y bueno, tan es así que los proyectos a futuro están vivos. Están vivos porque han dejado cosas pendientes, o sea, hay tareas que se tienen que realizar en cuanto al desarrollo de los muchachos, en cuanto a la asimilación de las técnicas. Y yo sé que el trío d'argent, por ejemplo, ha encargado piezas ahora a varios compositores mexicanos. Y bueno, imagina usted la efervescencia que eso da como consecuencia. Evidentemente, lo que nosotros buscamos es que este tipo de intercambios, pues que se fortalezcan, ¿verdad? Realmente el vínculo entre México y Francia es un vínculo muy fraterno y muy productivo.

0: Michel Boisseau no solo es intérprete, también es actor de teatro. Y cabe destacar que los conciertos del Trío d'Argent son verdaderos espectáculos.
1: Empezamos a viajar en esta parte del mundo. Fue la primera gira muy importante del grupo. Fue una gira de un mes y medio. Tocamos en el Caribe y en Centroamérica y México. Regresamos después porque me parece que al público le gusta mucho la música que tocamos. Porque efectivamente...

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